0: 7, 10.
1: Yeah. He's chunky. Little,
0: 34, 7.
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3: ¡Oh, se salvó la mierda!
4: ¿Por qué no saltaste, weón? Yo no importa.
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5: 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Gemma!
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0: Ya.
1: Mira, Tamara, esta es una muela superior, te voy a explicar. Esta, la muela superior generalmente tiene tres raíces.
2: Yeah.

si nosotros pensamos también en lo que era, el, no sé, la Galicia del siglo XIX, yo estuve escribiendo un guión sobre Rosalía, pues evidentemente el apresuramiento...

0: Ok, estamos dentro del avión. Te dije, este de ladito, saca los pies, quedaste sentado en el marco de la puerta. Arco, rodillas dobladas, pies cruzados, bien agarradita de tu arnés, no te sueltes. Dóblame las rodillas hacia tus pompis, cruzando.
1: Hi, Roy. Roy here. Just doing a test video.
2: This way you can watch it if it runs and changes.

0: Nos vamos, señores.
1: ¿Listo, Daniel? Sí. Un poquito. ¿Listo para disfrutar el cumpleaños?
2: Sí.
1: Bueno,
2: señor.
1: Cuando yo te diga atrás, empezamos pasos fuertes adelante, ¿ok?
2: Listo.
1: Bueno, vamos.
2: Vamos.
3: Yep, it's going.
4: Buongiorno a tutti ragazzi! Oggi farò un bel tuffo, aspettate. Ok, 3, 2, 1.

0: 我不可能。你们谁删？
1: Tal vez la cámara trae una conexión propia, aparte. No sé si te dice que la puedas conectar al mismo aparato.

0: fishing. And it's right in here. So if something were to happen to him, she could read it. That's pretty cool.
1: Ahora todo lo que...
2: No, es que tienes al Uber.
1: Sí, que grabas ahora.
2: Ah, hola.
1: ¿Dónde vas a nadarme?
2: Si quieres que te lo deje ahí.
1: Sí, un momentito.
3: Отнесем подруганке, отнесем тогда.

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